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0: Epa, Javier, nos está dando una verga a Machado y a mí. Verga, no sé qué pasa, una ley, después que nos comimos una mitad de una galletita esa que están ahí en una bolsa, ¿no? Que están envenenadas, una verga. Yo no me puedo parar del piso aquí del carro. A Machado está ahí arriba.
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2: A continuación escucharemos nuestro hermoso himno nacional, Gloria al Bravo Pueblo, letra de Vicente Salias y música de Juan José Landaeta.

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0: más Network Carabobo, 92.7 FM, son las 5 y 2 minutos. 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

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Son las 5 y 13 minutos. 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

0: más Network Carabobo, 92.7 FM, son las 5 y 24 minutos. 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

0: Más Network Carabobo, 22.7 FM, son las 5 y 44 minutos. 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

A continuación escucharemos nuestro hermoso himno nacional, Gloria al Bravo Pueblo, letra de Vicente Salias y música de Juan José Landaeta.

0: 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Son las 6 y 10 minutos. 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

0: 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Son las 6 y 21 minutos. 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

0: 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Son las 6:32. 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

0: 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Son las 6:42. 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
10: 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En Más Network Carabobo, 92.7 FM, son las 12 y 4 minutos.

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Hola, buenas tardes. Bendiciones a todos nuestros radioescuchas. Gente hermosa que me acompaña. Gracias a ese Padre Celestial que todo lo puede, que nos brinda su seguridad, nos brinda su amor, su poder, su energía. Gracias a Él estamos hoy acá con todos ustedes. Muy buenas tardes. Les saluda Tarde de Rosas, el programa de la familia con la licenciada Rosa Virginia Serlín Castro. 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Hoy, por supuesto, no puedo dejar de mencionar, más vale un buen modelo que 100 sermones, el eslogan de nuestra tarde y de nuestro programa Tarde de Rosas.

El temario de hoy es un tema sumamente significativo, porque hoy se celebra el Día Mundial de la Nutria y también se celebra el Día de la Medicina de Urgencia y de Emergencia. Nuestros créditos. Hoy vamos a hablar de las mascotas, ¿ok? De las mascotas domésticas, las mascotas en nuestro hogar. Nuestros créditos. 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Y siendo exactamente la hora 2:20 de la tarde, vamos a trabajar un tema sumamente, yo diría, muy sutil, muy amoroso y muy cariñoso, dirigido ¿a quién? A las mascotas. Y por eso quiero en esta oportunidad cubrir un mensaje o un servicio público, porque tenemos una familia angustiada por la pérdida de su mascota, un perro grande, negro, que se atiende por el nombre de Apolo. Ese es el nombre por el cual él atiende. Es un Rottweiler con Pittsburgh. Si lo ven en los alrededores de nuestro municipio Libertador, la zona Carretera Vieja, Pocaterra, La Honda, hacia las adyacencias de la Plaza La Pocaterra, si alguien llega a ver esa mascota, es un perro negro grande. Él atiende por el nombre de Apolo. Es un perro Rottweiler con Pittsburgh. Anda perdido y sus dueños están sumamente angustiados. Ni siquiera ha comido el día de hoy el dueño de esa mascota. Ayúdennos, si ustedes por favor llegan a verlo por los alrededores de nuestro municipio Libertador, no dejen de avisar por favor al número de nuestra emisora 0414-1927-927. A mi número personal 0424-424-2134. Si llegan a ver esa mascota, por favor, no duden en avisar. Su dueño está muy tocado emocionalmente y sabemos que las mascotas son el amor y el impacto en una familia y forman parte de nuestro hogar. Así que se les agradece. En cuanto y por cuanto estoy dedicando este programa a las mascotas en nuestras familias. Así que no lo olviden, apoyemos, ayudemos con comunicación. Toquemos un poquito el corazón de cada uno de los que han perdido sus mascotas. Tengo otro amigo que también sufrió la pérdida de su mascota recientemente. Y también le afectó un poquito emocionalmente un amigo, Jesús Fermín, y sé que él ha sentido la ausencia de su mascota, igual que la familia Jojet en La Pocaterra, con la pérdida de este perro Rottweiler con Pittsburgh, que atiende por el nombre de Apolo. Así que, por favor, si tienes oportunidad de verlo, no vaciles en avisar. Vas a hacer una obra sumamente bonita y una obra noble en avisarnos. Así que aquí estaremos esperando el contacto si alguno de ustedes lo ve en sus alrededores. Por el municipio Libertador, urbanización Pocaterra y sus adyacencias. Gracias, gracias. Ya venimos con una musiquita alusiva a nuestras mascotas.
ya volvemos.

0: un tema que toca un poquito los corazones de muchos seres humanos, de muchas familias, porque aman a los gatos, aman a sus mascotas, porque no solamente perros, gatos, hay quienes tienen loros, guacamayas, y bueno, para de contar el abanico de animalitos domésticos que podemos poseer. Mi sobrino tiene culebras, lo que llaman la boa, la culebra, él tuvo en una oportunidad dos culebras de ese tipo de tragavenada, pues. Lo mantuvo así en el hogar porque quiere, le gusta su mascota, su culebrita, que son sanas, inofensivas. Y por supuesto, esta tarde tenemos a nuestro compañero conmigo para compartir este tema hermoso, el Día de las Mascotas, porque hoy se celebra el Día Mundial de la Nutria. Así que bienvenido nuestro compañero productor y locutor Gilbert Peraza.
1: Ok, saludos, ¿cómo está mi gente bonita de Más Carabobo 92.7 FM? Y por supuesto un programa dedicado hoy a las mascotas, ¿sí? Bueno, tenemos un animalito por allí, súper curioso, ¿no, profe?
0: Sí, la nutria.
1: La nutria, sí señor, y aparte de eso, una de las curiosidades que usted me estuvo comentando de que hoy se celebraba en específico, hoy tenemos dos efemérides de las que vamos a hablar hoy. A ver, cuénteme, ¿cuál es la primera
0: efeméride? La medicina de urgencia y emergencia.
1: Wow, tremendo tema.
0: Tremendo tema el día de hoy.
1: Muy interesante que vamos a estar compartiendo con todos ustedes. Y por supuesto, el Día Mundial de la Nutria. Sí, señor. Ese mamífero acuático que es puro carisma, juego y agilidad. Pero no se dejen engañar por esas caritas amigables, porque estos animalitos son unos verdaderos genios de la naturaleza. ¿Sabe usted eso? Mi amigo Come Mango, que está por allá. Saludos,
0: claro,
1: a nuestro
0: que sí,
1: querido,
0: claro,
1: operador.
0: Que sí. Y te voy a recordar que hoy, por ser este programa especial para las mascotas, quiero repetir el servicio público. Hay una mascota extraviada de la urbanización Pocaterra. Es un perro adulto mayor negro, Rottweiler con Pittsburgh. Él atiende bajo el nombre de Apolo y pertenece a la familia Hojet. Si lo ven, por favor, en los alrededores de la urbanización Pocaterra, Carretera Vieja, La Onda, la Avenida La Luz y todo el resto de la Pocaterra, por favor, no dejen de avisarnos al número de la emisora 0414-1927-927 y a mi número personal 0424-424-2134. Ese dueño hoy no ha comido y de verdad es algo que nos toca emocionalmente y que los animales, desde hace más de 20.000 años, han influido en la buena energía positiva en el hogar. ¿Qué te parece, Gilbert?
1: No solo eso, sino de que desde el primer momento, como usted dice, hace 10.000 años antes de Cristo, el hombre vivía en zonas remotas, se escondía en cuevas y, por supuesto, los restos de comida que ellos los iban lanzando, ¿no?, fuera de la cueva, y ahí fueron llegando los primeros canes, los primeros caninos, la primera especie de perros que fueron alimentándose de los restos de comida de los seres humanos. Entonces estos generaron una relación simbiótica, o sea, el humano le daba alimento y ellos le daban servicios de protección y, por supuesto, aquella amistad, esa lealtad que el animal guarda en sus seres queridos. Por eso es que le pedimos a toda la audiencia que si sabe algo de esta mascota, por favor diríjase rápidamente. Si usted tiene información, diríjase rápidamente acá a Más Network 92.7 FM. Como la profesora lo dijo, puede comunicarse al 0414-1927-927. Y bueno, estamos allí pendientes. No te preocupes que estamos contigo buscando a tu mascota, porque sé que en el pueblo de Tocuyito la gente es muy sensible cuando se trata de este tema.
0: Y que también es importante resaltar que esas mascotas nos alimentan a nosotros la energía de vivir.
1: Por supuesto que sí, profe. Es que mire, son los compañeros fieles de uno. Mire, yo tengo una gatita que desde el primer momento, ella es mi hija, ella se acuesta conmigo, duerme conmigo. Y yo la asumí como hija porque, bueno, como todo el que me conoce de Tardes de Rosa sabe que yo tuve una pérdida fuerte con mi hija. Yo perdí a mi hija y esta gatita, yo siento que en el espíritu de ella, de esa gatita, la forma en que ella me ve es como que diciéndome: papá, aquí estoy. Aunque les parezca loco y les parezca ilógico lo que les estoy diciendo, es verdad, uno siente esas vibras espirituales. Entonces, la gatita para mí refleja un sentimiento de mi hija gatuna. como le digo yo. Entonces, bueno, mira, hoy que es el Día Mundial de la Nutria, profe, que estamos tocando este tema de preámbulo de inicio, les cuento un par de datos que los van a dejar locos. ¿Sabían ustedes que las nutrias marinas se toman de las manos mientras duermen?
0: ¿Sí?
1: ¿No sabían eso?
0: ¡Wow! Explícame, porque...
1: Mira, profe, arman grupos flotantes que en la ciencia llaman balsas. Y se agarran fuerte para que la corriente no la separe ni la lleve a la deriva mientras descansan. Eso es tener un verdadero sentido de lealtad y trabajo en equipo. En la naturaleza encontramos, de verdad, el ejemplo que los seres humanos debemos seguir. Imagínate, profe, una comunidad entera durmiendo, agarrándose de las manos para que la corriente no se los lleve. ¿Dónde usted ha visto un nivel de lealtad en una comunidad humana de esta forma? Sí se ven, pero es muy escaso.
0: Sí.
1: Pero en los animales es algo innato.
0: Es algo innato.
1: Es algo que nace.
0: Sí. De hecho, hay un documental que pude observar donde había un hijo de la gansa que estaba afectado porque quedó enlodado en barro, lodo, y ella se fue a una vía panamericana y se mantuvo allí se mantuvo en el medio de la vía, como un llamando, un alerta. Ella se colocó allí como un semáforo, como voy a ver quién, y se baja un conductor y se baja y la toma, ¿no? Pero ella empezó a caminar y a caminar y él la siguió. Cuando la siguió, fueron el rescate de su hijo. ¿Qué te parece?
1: Imagínate, profe. Mira, y te tengo algo más. Y si crees que esto es todo, escuchen esto. Tienen un bolsillo secreto en un pliegue de piel debajo de sus patas delanteras, donde guarda su piedra favorita. Esa piedra la cuidan como su tesoro más preciado porque la usan como herramienta para romper los moluscos y poder comer. O sea, tienen su propio kit de herramientas personalizado. Imagínate, profe, ¿ah? Entonces yo por lo menos aquí le dejo la pregunta en el aire para que reporten sintonía y activen la mensajería a través del 0414-1927-927. Aquí les voy a dejar esta preguntita. ¿Con quién se tomarían ustedes la mano hoy para que no los lleve la corriente de la rutina? Bueno, por ahí interactúen con
0: nosotros. Bueno, yo te voy a decir algo. Yo me tomo de la mano de Jorge y tuya.
1: Ah, bueno, excelente, porque aquí somos un equipo.
0: ¿Qué significa
1: de trabajo.
0: Eso? ¿Qué significa eso para
1: se
0: mí?
1: Se llama lealtad, camaradería y unión, porque eso es lo que sobra aquí en esta emisora.
0: Así
1: y
0: es.
1: En este programa
0: Así
1: que uno
0: es.
1: Entra y siente esa...
0: energía.
1: Sientes energía tan
0: empatía,
1: fuerte, ¿vale?
0: Empatía, amor. ¿Y sabes qué transmiten las mascotas? Amor.
1: Amor y empatía.
0: Amor. Así que ya volvemos con otra musiquita alusiva.
1: Vamos con buena música
0: mascotas.
1: Para refrescarnos.
0: ¿Ok? Ya venimos, tarde de rosas.

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0: Tarde de Rosas, el programa especial de las mascotas o para las mascotas, nuestros seres vivos de nuestros hogares. Los animalitos son seres vivos que están cercanos a nosotros, viven con nosotros, sienten las emociones con nosotros, nos alejan del estrés, nos alejan de eso que llaman depresión muchas veces. Y las personas se alegran, surgen, avanzan, superan cuando tienen una mascota en su hogar. Así que por eso quiero llamar a cada uno en su corazoncito, que si saben de esta mascota que se extravió, este perro negro que atiende por el nombre de Apolo, es un perro que tiene la raza de, es un Rottweiler ligado con Pitbull. Si usted ha visto este animalito que es adulto mayor y atiende por el nombre de Apolo, por favor, llámenos al número de nuestra emisora 0414-1927-927 y a mi número personal 0424-424-2134. El dueño de esa mascota hoy no ha comido. ¿Te imaginas? ¿Te imaginas qué es y qué significa para nosotros una mascota? Y hablando también de la medicina de urgencia y emergencia, todo lo que tiene que ver con rapidez forma parte de unos seres excepcionales, unos seres que nos alimentan ese tipo de medicina rápida. ¿Y quién es más que los paramédicos, enfermeras, médicos, ambulancias de emergencia? Todo eso se le atribuye a un día hoy que se celebra el Día Mundial de la Urgencia y la Emergencia, ¿cierto, mi compañero Gilbert?
1: Sí, señor, hoy 27 de mayo se conmemora el Día Mundial de la Medicina de Urgencias y Emergencias, una fecha clave que busca concientizar sobre la necesidad de tener sistema de salud rápidos, preparados y eficientes, porque en este oficio, señores, los segundos salvan vidas. Hablar de la medicina de urgencia es hablar de los héroes del minuto, esos profesionales, profe, que están en las ambulancias, paramédicos, enfermeras, bueno, todo ese personal de la salud que siempre en esos momentos críticos están ahí a la mano.
0: Y te voy, y te voy a alimentar un elemento más. He visto personas que no siendo médicos, no siendo profesionales, sino que simplemente han recibido un adiestramiento, una instrucción de medicina, de atención de emergencia y primeros auxilios, han echado la mano en momentos de emergencia. Así que un fuerte aplauso, claro, para esos seres que son espontáneos de corazón. ¡Qué bonito!
1: Por supuesto,
0: qué bonito.
1: Los primeros auxilios son necesarios. Su nombre lo dice, primeros auxilios. Pero yo creo que más necesario es que, y le hago un llamado a todas las autoridades del Ministerio de Educación, de que por lo menos mensualmente se debería hacer un programa de visita por parte de la gente de Protección Civil, por parte de la gente de atención inmediata, los que trabajan en sectores hospitalarios, para darle a nuestros niños una clase de primeros auxilios, por lo menos una vez al mes, para que estos niños vayan creciendo, porque estos superhéroes de los que usted está hablando nacen precisamente desde la formación de recibir clases de los primeros auxilios, como usted lo dice, algo ahí por encimita, pero esta gente hace milagros y es necesario saber mucho sobre esto, porque siempre estás en la fiesta, se corta el tío cortando la leña, haciendo la sopa, entonces llega el sobrino y dice, no, póngale a mi tío un torniquete, porque si le colocamos un torniquete paramos el flujo de sangre. Entonces imagínese, profe, ahí tenemos a nuestro primer asistente médico en la familia. Por eso es que es necesario que todos estemos familiarizados con este tema de los primeros auxilios. Tenemos que estar todos familiarizados y por supuesto las entidades gubernamentales encargarse de lanzar toda esa información a la calle.
0: Mira, Gilbert, aquí me acaban de enviar un poema, mira, de una mascota que un amigo mío perdió su mascota. Mira qué hermoso, Jesús Fermín.
1: Bueno, si me lo permite el señor Jesús Fermín, vamos a leerlo acá. Aquí dice: no te hacen falta palabras para hablarme. Te basta un silencio, una mirada atenta, un salto ligero para cobijarme, o mover la cola cuando el alma intenta. Eres el refugio tras un día largo, la alegría humilde que no sabe de penas, el tierno remedio para cualquier trago amargo, el amor más puro que corre por mis venas. Me enseñas a diario lo que es la lealtad, un lazo invisible que el tiempo no rompe. En tu mundo noble no existe la maldad, solo un gran cariño que jamás se corrompe. Mas la vida tiene rumbos misteriosos, y te fuiste en el silencio, en un sutil viaje. Te tragó el misterio de campos hermosos, te fundiste eterno como el paisaje. No hubo un adiós, ni un último guiño. La naturaleza te reclamó en su brazo, pero no dejaste, envuelto en cariño, un recuerdo eterno que no rompe el lazo. Compañero eterno de huellas marcadas, más que una mascota, fuiste mi consuelo. Hoy dejas tu ausencia en mis madrugadas, pero tu recuerdo es mi trozo de cielo. Oye, qué poema tan bonito, maravilloso.
0: Qué hermoso,
1: poema,
0: qué hermoso el poema que me envía en mi amigo Jesús Fermín, quien también perdió su mascota recientemente, ¿oíste?
1: Oiga, entonces, bueno, Jesús Fermín, estamos contigo. Y ese poema, bueno, nos arrugó el corazoncito aquí en Más Network 92.7 FM. Y por supuesto, si usted también quiere arrugarnos el corazoncito con un mensaje, un saludo, una frase, un servicio social, si hay otra mascota por ahí perdida en Tocuyito, hoy es el día perfecto para enviarlos a través del 0414-1927-927 y también en nuestras redes sociales, arroba máscarabobo 92.7 FM, y también nos puedes escuchar en la www.máscarabobo.com. Bueno, entonces continuamos con buena música, profe, y nos vamos con un tema musical
0: de las mascotas.

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que saben cultivar la sensibilidad humana. ¿Sabían que el jugar con nuestras mascotas ayuda a desarrollar esas sustancias químicas de la oxitocina, la dopamina, y nos ayudan a sentir gran placer y sensibilidad ante todas nuestras adversidades, tanto dentro del hogar como fuera, y nos alimentan esas ganas de vivir y de mantenernos con mucha energía de salud mental, salud emocional? Equilibra totalmente todos los niveles emocionales que forman parte de nuestra vida cotidiana. El poder, el gran poder de las mascotas en la familia se evidencia en todo tipo de familias. Sin embargo, las familias monopaternas son una mascota en ellos muy significativa, importante, porque demuestra que los niños que crecen con mascotas desarrollan niveles mucho más altos de empatía. ¿Sabían eso? Los niños que se vinculan constantemente con sus mascotas y con otras mascotas les ayuda muchísimo a ese nivel, a ese perfil de crecimiento humano y sensible. Qué hermoso, ¿verdad? Qué hermoso. Muchas veces pensamos y vemos esos casos donde conseguimos animalitos abandonados. Allí podemos evaluar el nivel de empatía de ese ser humano que llegó a ese extremo de agredir a un ser vivo indefenso, porque son seres vivos, transmiten en nosotros muchas ganas sentimentales, nos alimentan ese aporte de la emoción al convivir con este tipo de animalitos que lo que dan es amor, cariño, y cultivan en nosotros el crecimiento humano. Es importante recordar, dentro de nuestro contenido que estamos manejando el día de hoy, que no olviden el caso puntual de la mascota perdida hoy, mejor dicho, desde anoche, en la urbanización Pocaterra. Esa mascota es un perro negro adulto mayor, Rottweiler con Pittsburgh. Él atiende por nombre Apolo. Si lo ves en los alrededores de nuestra urbanización Pocaterra, La Honda, Carretera Vieja, la Avenida La Luz y gran parte de la Pocaterra, por favor llámanos a nuestra emisora, a nuestro contacto 0414-1927-927 y a mi número personal 0424-424-2134, y seguimos conversando sobre nuestras mascotas, los beneficios de las mascotas en la salud física. Los animalitos son compañía para nosotros, sobre todo cuando estamos solos. Cuando vivimos solos, nuestra mascota es una compañía ideal y alimenta en nosotros ese equilibrio de sentir que estamos vivos, que estamos presentes y que somos útiles emocionalmente para interactuar con nuestras mascotas. Qué hermoso es recibir de nuestros seres vivos, que estamos específicamente hoy dedicándolo a las mascotas, que vemos y observamos que el animalito te busca. Yo tengo un testimonio de un padre que tenía una mascota, y lo voy a compartir aquí con mi operador, que está aquí presente, que está siempre nos acompaña en este hermoso trabajo. Pues esa mascota, cada vez que él llegaba, él decía,

Pero me estás ensuciando el hábito. Me estás ensuciando la investidura, pues, la indumentaria que ellos usan. La toga, el hábito, pues. Vamos a decirlo con la palabra correcta, el hábito. Entonces el padre se quejaba que el perrito le ensuciaba su hábito. ¿Qué sucedió? El día que se enfermó, que él llegó, no lo vio. ¡Wow! Eso fue un impacto emocional. Y enseguida le preguntó: mamá, ¿dónde está nuestra mascota? Y ella le dijo: pues está enfermito, arrumado en ese rincón. ¿Cómo? Y el padre inmediatamente, con sus lágrimas en sus ojos, corrió a ver qué le pasaba a su mascota. Y ahí fue donde dijo: caramba, yo siempre vi fue el lado malo, pero no el bueno. Yo siempre vi era que me iba a ensuciar mi hábito, pero nunca llegué a pensar que el día que yo llegara y no estuviese mi mascota para recibirme, yo nunca llegué a pensar que eso podía suceder. Entonces, es muestra de que esos seres vivos son para nosotros una medicina emocional. Definitivamente, sí son una medicina emocional. Y debemos cuidarlos, debemos protegerlos, debemos alimentarles nuestra verdadera autoestima para ellos. Ese gran corazón abierto para sanarlo, para cuidarlo, para protegerlo, para prevenirlo del peligro. Y así, tantos testimonios que podemos ver, muchos testimonios de mascotas que muchas veces viven situaciones de gravedad. Y hemos observado familiares llorando por su mascota. Entonces, no es fácil, de verdad que no es fácil. Ya venimos.

0: Bueno, hablar de mascotas, hablar de testimonios. Y me tocó emocionalmente, me tocó. Antes de en el episodio pasado, en el espacio pasado, pues tuvimos que irnos porque definitivamente ya yo he perdido 3 mascotas. Y eso se siente, eso se lleva, eso no se olvida así de fácil. Tener mascotas en nuestros hogares es tener un ser vivo más, es tener un familiar más. Y todos sabemos que eso es así. Y, por supuesto, cuando hablamos de mascotas, estamos hablando de una compañía que es leal. ¿Cierto, mi compañero Gilbert?
1: Cierto que sí. Es un amigo, es el que te escucha tus problemas. El perro, particularmente, tiene algo que él está ahí incondicionalmente. O sea, tú vienes y a veces hasta lo regañas. De repente lo regaña, le llama la atención por algo malo y él se va y regresa moviéndote la cola otra vez, buscando otra vez llamar tu atención. Por eso es que hay un dicho que dice, es más fiel que perro de rancho. Y bueno, y tal cual así es, la fidelidad en los animales, fidelidad que los seres humanos deberíamos practicar, fidelidad que los seres humanos deberíamos de tener en nuestros corazones y en nuestra cabeza. Hay animales que son más fieles que los seres humanos. Entonces siempre llamo a la empatía, siempre llamo a eso, a esa relación entre, sí, cuando dicen eres un animal, tú sí eres animal, aunque ustedes no lo crean, señores, lo están halagando, porque muchas veces los animales, como nosotros lo vemos, salvajes, problemáticos, los animales tienen una organización social mejor que la de los seres humanos. Las hormigas trabajan en conjunto en una sociedad perfecta. Imagínense las focas que tienen sus piedras, las abejas que construyen sus panales y trabajan para el bienestar de nuestra biosfera, de nuestro ecosistema. Entonces yo creo de que todos los animales en el ecosistema son útiles. Entonces nosotros, te va a sonar un poquito cruel, profe, lo que voy a decir, pero nosotros deberíamos ser de igual de útiles que los animales. Nos debería dar pena ajena que un animal sea más útil que cualquiera de nosotros. Y no estoy diciendo útil por el trabajo, por lo que desempeño, no. Útil en la empatía, útil en la camaradería, en la fidelidad y por supuesto en la solidaridad con el otro, porque eso lo vemos muchas veces en los animales. Por ahí estuve leyendo un psicólogo que decía que la única especie que mata a los de su propia especie somos nosotros. O sea, imagínense.
0: Así es, Gilbert. Y cuando los niños conectan con mascotas, son niños que desarrollan una empatía hermosa, porque se identifican con la sensibilidad de ese ser vivo, porque son unos seres vivos, ellos sienten, claro, ellos les duele, se les aporrea una patica, ellos les duele. Entonces, ¿por qué hacerles daño a una mascota? ¿Por qué?
1: Por allí
0: ¿cómo
1: dicen
0: se justifica?
1: Que no tienen alma. Por allí dicen
0: ¿cómo
1: que
0: se
1: no
0: justifica
1: tienen alma?
0: Ese tipo de persona, Gilbert.
1: Esas personas no tienen ningún tipo de justificación. Las personas que maltraten a un animal, las personas que maltraten a un niño, las personas que maltraten a un ser humano, uh-huh, sea cual sea, y sea la persona que sea, no tienen perdón. Deberían de ser juzgados y por supuesto el peso de la ley debe caer sobre ellos, ¿ok? Por ejemplo, nadie le dice al perrito que la carretera va a ser su compañera el resto de su vida y que va a morir aplastado por una gandola en la cuneta. Y disculpen de que sea tan gráfico al decir esto.
0: O tan cruel,
1: pero es la verdad. Ustedes compran un perrito, lo tienen en la casa, ¡ay, el regalo decembrino! Y después, no, estoy obstinado a este perro, sáquenlo a la calle. Entonces el perrito muere en la carretera, muere estripado ahí en la cuneta. Entonces nos preguntamos, ¿qué tipo de seres humanos? Yo no puedo perdonar a un ser humano que le maltrate a un animal.
0: ¿Dónde está la piedad? ¿Dónde está esa palabra que llaman respeto? ¿Dónde está esa palabra que llaman compasión?
1: Esa palabra sí está presente. El problema es que los seres humanos no la ponen en práctica algunas veces. Pero así como también he visto a familiares, a personas que lanzan a los animales a la calle, los golpean, los maltratan, también he visto esas personas que saltan a la calle para proteger un perro, que pisan el freno antes de tiempo, que buscan la manera de cuando se consiguen una cajita de gatico. Mi gatica, la hija mía, es adoptada de la calle. Yo la conseguí por ahí en la calle, profe. A mí no me regalaron esa gata. Yo la conseguí en la calle caminando. Me acuerdo que tenía mucha sarna en el cuerpo. Y así mismo así mismo la agarré, la regeneré, la adopté. Y ahí está mi gata hermosa, que de aquí le mando un beso. Yo sé que ella no me escucha. Pero
0: dices sí, sí. Si tuviese el poder de escuchar tu voz y tuviese, no, y tuviese la cerca la radio, te aseguro que voltea a ver la radio. La esa casa, voz me es conocida.
1: En la casa está ahí, seguro escuchando el programa. Mi amor, te amo. Dios te bendiga.
0: Claro que sí, claro bella. Que sí.
1: Mira, aquí hay una denuncia.
0: El amigo Jesús Fermín.
1: Jesús Fermín dice: hay una denuncia que sería bueno tomar. Es la práctica de capturar aves y enjaularla. Oye, maravilloso. Ajá. De esto voy a hablar ahorita. Aquí hay esa actividad que no se ha denunciado, que no se ha denunciado, ni hay una cultura ecológica de respeto. Miren,
0: es verdad.
1: Yo les voy a decir
0: algo. Es cierto.
1: Yo les voy a decir algo sobre esto. Hace unos días, y les voy a comentar esto, mamá, yo sé que me estás escuchando, permíteme y me das el permiso de que lo diga, pero lo tengo que decir porque sé que te molestaste conmigo. Mira, hace unos días mi mamá me trajo un azulejo y un canario en una jaula a mi casa. Y cuando yo vi esos dos animalitos, yo no le dije nada a ella. Yo sencillamente vi a los animalitos. Ella entró, se entró a la casa, se cambió. Y cuando regresó ya los pájaros no estaban. ¿Por qué? Porque Giro Peraza le abrió la puerta.
0: No te puedo creer. Sí, no, ¿tú hiciste eso?
1: Sí, claro que sí. Y lo haría con cualquiera, con canario, con pajarito australiano, correcto, con loro. Correcto. Con cualquiera que yo vea enjaulado, sea la especie que sea. Si usted tiene un animal enjaulado en su casa... Señores, conciencia, suéltelo, porque ese animal no es suyo, ese animal es de la naturaleza. ¿A ti que te gustan los loros? Bueno, tenlo suelto, y si el loro se va, respétale su libre albedrío, porque no estamos hechos para estar en cautiverio, ni siquiera el ser humano. Entonces, en ese momento que tú tengas a tu loro hermoso ahí encerrado, a tu canario, a tu cardenal, a lo que tengas allí metido en esa jaula, en estos momentos que me estás escuchando, seguro mucha gente no me va a querer, profe, porque a ellos les gusta el canto de los pájaros, pero es más bonito escucharlo en la naturaleza, eso, de dónde pertenece.
0: Eso te iba a preguntar, que hay personas que tienen y poseen pajaritos, loritos, en su casa, periquitos, porque dicen que se despiertan con el canto de las aves.
1: Bueno, yo me despierto con el canto de las aves todas las mañanas y no tengo ni una encerrada. Es más, tengo gallinas, tengo gallos, tengo muchos animales, y esos animales están sueltos en el patio. Algunos se me escapan en la calle y regresan, porque cuando son animales domesticados y están acostumbrados a ti, automáticamente ellos vuelven a su punto de reunión contigo. Entonces, tú que tienes un animal encerrado, tú que tienes un animal allí que lo tienes amarrado, como esa gente que tiene amarrado a los perros, yo sé que aquí hay gente escuchándome que está y que tiene eso allí en sus casas.
0: Tiene allí.
1: Tiene ahí, debe tener ahí un loro, algo amarrado. Bueno, señores y señoras, déjenme decirles de que no hay acto de crueldad y de animalidad humana, que es muy distinto, animalidad humana, porque nosotros sí somos animales de salvaje, que es esas personas que tengan ahí encerrados esos animales. Mamá, yo sé que me estás escuchando, discúlpame, pero de verdad... tenía que liberar esas aves en estos días. Yo sé que te molestaste, pero yo te aseguro de que a ti no te gustaría de que te cortaran la libertad. Y te lo digo en vivo a través de Más Network 92.7 FM. Si usted quiere alegar algo, si usted tiene que decir una denuncia, así como lo está haciendo el señor Fermín, tenemos los teléfonos 0414-1927-927 y las redes sociales @máscarabobo92.7 FM. Y también nos puede escuchar a través de la

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0: melodía. Seguimos con nuestro espacio especial y dedicado a nuestras mascotas. Les recuerdo, en servicio público, esa mascota que está extraviada, ese perro adulto mayor, negro, atiende por el nombre Apolo. Es un Rottweiler combinado con Pitbull. Si lo ves en los alrededores de la urbanización Pocaterra, Carretera Vieja, Avenida La Luz y todos los sitios cercanos al mismo, por favor, avísanos a nuestro número, a nuestro contacto 0414-1927-927 y a mi número personal 0424-424-2134. Tarde de Rosas, dedicando hoy a las mascotas, ¿cierto, mi compañero hermoso Gilbert? Eso le dije yo a él,
1: La hermana Vanessa una vez, ella mordió a un niño, entonces me obligaron a salir de ella y la enviaron hasta Bejuma. Pasaron siete días, profe, y la perra me llegó al día siguiente en la casa.
0: ¡Wow!
1: Y fue...
0: Esperemos que él tenga esa dicha, que su mascota
1: claro, por
0: le
1: supuesto.
0: Llegue.
1: Lo más seguro es que regrese, ¿qué sí, señor Fermín? Fermín no es el apellido de él.
0: No, este ¿cómo? Es el perro negro. Ajá. Que es Rottweiler ligado con Pittsburgh. Ajá. Pertenece a la familia Hojet de la Pocaterra. Okay. Bueno. Y Fermín vive en el Rosario, que también perdió su mascota.
1: Ok, bueno, entonces la familia Hojet, ¿no?
0: Sí.
1: Esperamos de que llegue pronto Apolo, que es lo más seguro. No se preocupen, Apolo debe estar por allí corriendo. Imaginémonos las cosas buenas y positivas, porque así tiene que ser la vida en todo momento, recurrir a las cosas buenas, a lo positivo, a lo bonito. Entonces yo estoy seguro de que muy pronto Apolo estará con su familia y antes de que este programa concluya, antes de que el día concluya, él va a regresar.
0: Así
1: de eso
0: es,
1: tengo la fe y tengo la esperanza.
0: Así es, Gilbert, y que los seres vivos, llamados mascotas, atienden al pálpito emocional, porque sus dueños o sus amos los atraen con su buena energía.
1: Claro.
0: Y claro que regresan, claro que sí regresan, y es por lo que tú estabas comentando.
1: Por supuesto que sí. Entonces, bueno, esas mascotas, esos animalitos hermosos que estén por allí extraviados, que las personas quieran venir a nuestra emisora, Más Nebo 92.7 FM, y pedirnos el servicio social de que estos animales, de que los encontremos. Bueno, acá tenemos las redes sociales, Más Carabobo 92.7 FM y por supuesto los números de teléfono, que es 0414-1927-927, para que se conecten con nosotros y por supuesto busquemos a su mascota, porque lo vamos a hacer. Estamos acá buscando hoy a Apolo.
0: Apolo, que aparezca esa mascota, un perro negro, Rottweiler, matizado con Pittsburgh.
1: Pittsburgh, sí señor.
0: Él es ligado con Pittsburgh y atiende al nombre de Apolo, así que...
1: Aquí el operador, yo creo que me está pidiendo, pero es que no podemos buscarte novia por aquí, es muy difícil.
0: Estamos hoy en
1: estamos
0: tema de mascotas.
1: Mascotas.
0: Sí, vamos a hablar de novia, estamos en exacto, tema de mascotas.
1: Bueno, y hablando de mascotas, yo acá abajo tengo una mascota, ya va, déjame buscar la mascota que tengo por aquí. Ya va, ya va. Sal de ahí.
2: ¡No! ¡Salgo yo! ¡Ajá! Bueno, estamos pendientes con las mascotas, profe. ¡Ajá! Tenía tiempo que no venía para acá. Yo soy un ratón casero, ¿sabe usted?
0: Así es, así es.
2: ¿Por qué no quieren a los ratones también en sus casas? ¡Nosotros también somos mascotas! ¡Ajá!
0: Así
2: ¡ustedes
0: es.
2: Nos alimentan!
1: Bueno.
0: Bueno, entonces, Tarde de Rosas, ya llegando a su término el día de hoy, que fue dedicado a las mascotas. Cuiden a sus mascotas. Ámenlas, quiéranlas, protéjanlas, porque ellos son seres vivos y nos alimentan nuestra parte emocional, nos enriquecen con todas sus energías. Así que hoy te digo, no pongas en duda totalmente quién eres, el ser humano hermoso que eres y el gran corazón que posees. Así que no lo olvides. Seguimos despidiéndonos, mi compañero Gilbert.
1: Por supuesto que sí, por acá, quien estuvo con ustedes y con la profesora Rosa Serlín, Gilbert Peraz, el alienígena de la radio. Llegamos a ustedes gracias al circuito poderoso de Mass Network Carabobo 92.7 FM, mandando en toda Venezuela. Y por supuesto, los créditos, que son gerencia de producción Manolo Marval, producción general Jorge Padrón, el George, el fanático del mango, dirección general Ricardo Figueira, por supuesto el Big Boss. Y antes de irnos, queremos recordarte nuestros números de contacto: 0414-1927-927, y a través de las redes sociales, por su cuenta de Instagram, arroba mascarabobo92.7fm. Y también escúchanos en el planeta, en cualquier parte del planeta, del universo, hasta en la base espacial allá arriba que tiene la NASA. 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
0: Y les voy a decir algo, les voy a adelantar, vienen entrevistas extraordinarias, así que atentos todos, todos nuestros radioescuchas, atentos y síganos, escúchennos, porque vienen programas hermosos para ustedes. Así que nos vamos, bye bye, feliz tarde, tarde de rosas, quiéranse mucho. No lo olviden. Bye bye.

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0: 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Son las 5 y 4 minutos.
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Muy buenas tardes, tengan todos y todas ustedes. Sean bienvenidos una vez más a su programa La Hora de la Nostalgia, que transmitimos de lunes a viernes por acá, por su estación favorita, Más Network Carabobo 92.7 FM, mandando en toda Venezuela. En la gerencia de producción, Manolo Marval. Producción general, Jorge el Niño Padrón. Dirección general, Ricardo Figueira, quien tiene el gusto de hablar para ustedes, el 14219, Luis Soler, la voz. Nuestro punto de contacto, 0414-1927-927. 0414-1927-927. Nuestras redes sociales, arroba Máscarabobo 92.7 FM, arroba Máscarabobo 92.7 FM. Y nos puedes sintonizar o escuchar en cualquier parte de Venezuela y del mundo a través de la www.máscarabobo.com. 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Y hemos dado inicio con esta canción, Heartbreaker, rompe corazones, de el grupo británico Bee Gees. Hoy miércoles 27 de mayo, 6 y 10 de la tarde, avanzando. Ya esta semana termina el quinto mes del año, pero estamos con ustedes por acá. Y de tu canción favorita y tenemos complaciendo. Hoy de cumpleaños, el cachorro Osmina Doray. Feliz cumpleaños, que el Señor te siga bendiciendo cada día más. Así que, todos activos. Dejamos a Barry Manilow. This one for you, este es una para ti, de 1976.

de 1974, The Air That I Breathe. Es otra joya melódica de los Hollies. Esta banda musical que interpreta este poderoso tema, esta balada que destaca esa armonía de voces totalmente perfectas y operásticas que tienen allí, una letra que transmite un mensaje bien romántico. El aire que respiro. El amor es tan esencial para la vida como lo es el aire que respiramos. Vean ustedes este tema bien, bien profundo, el cual usted disfruta por acá, por la hora de la nostalgia. Aunque fue un éxito masivo de los Hollies, la canción fue compuesta por Albert Hammond, ¿okay? Y otra curiosidad que tiene es que en el caso de Creep, debido a las similitudes de los acordes, los ritmos, una canción que se las voy a colocar para que ustedes también puedan hacer el contraste, pero que fue hecha por la banda Radiohead de 1992. Ese es otro tópico que podemos ustedes destacar. El productor de ese tema, Ron Richard, logró un balance perfecto al asignar esta voz principal allí para Alan Clacker, mientras que Terry Silvers hizo los coros y los agudos. Este es un tema romántico de esta banda británica. Para el año 1974, pues se robó todos los premios a Dios y por haber con este tema, The Air That I Breathe, el aire que respiro. Lo escucha usted por La Hora de la Nostalgia en vivo desde Más Network Carabobo 92.7 FM. Entonces ya les vamos a colocar aquí ese tema de Radiohead, que también saca con el tema de Creed, para que ustedes lo puedan hacer en contraste y darnos pues su opinión. Recuerde 0414 1927 9.

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Y continuamos esta segunda parte de La Hora de la Nostalgia. De lunes a viernes de 6 a 8 de la noche, totalmente en vivo por Más Network Carabobo 92.7 FM, mandando en toda Venezuela. Allí iniciamos esta segunda parte con la banda Yes, Hour of the Lonely Heart, Dueño del Corazón Solitario, y ahora con esta banda de música soul, sonando allí ese estilo disco, pero no es una banda norteamericana, es totalmente francesa. Esta banda Voyage, que lanza este tema de este oeste, From East to West, lanzado en el año 1977 en plena exposición de la música disco a nivel mundial. La canción, que se destaca por esa extensa duración, más de 7 minutos. Aquí tenemos esta señal ya pues reducida exclusivamente para radio, pero tenía su extensión. La mezcla original, a pesar de que alcanzó número 1 disco en Estados Unidos y el puesto número 13 en el Reino Unido. Así que todos la bailaban, disfrutaban de ella. Muchos llamaban este tipo de tema como el fuerte contendiente a la mejor pista de disco de todos los tiempos, compitiendo con otras bandas de la época. Muchos fanáticos de esta banda, que se destaca la canción, que ha envejecido muy bien, pero mantiene ese estilo brillante, fresco, orquestal. Que esta banda Voyage tiene en este particular presentación, pues, este oeste, para que ustedes la disfruten, la aprecien, la instrumentación en su máximo esplendor. Así que ustedes la pueden solicitar a través de 0414-1927-9277. Así que usted nos contacte, aquí le estaremos complaciendo. 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Y continuamos con este estilo disco, y esta vez con Viola Wells. When I Get Along With You Now, de 1979.

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0: Bueno, y de esta manera estamos llegando prácticamente al final por el día de hoy, porque tengo una actividad especial, y es que mi cachorro Osmina Donay Germán está de cumpleaños, está cumpliendo 15 años, así que debo retirarme, pero quedan ustedes con la mejor música. Todavía quedan más de media hora para que sigan disfrutando de esta música especial y particular que les dejo en posición. 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En la gerencia de producción, Manolo Marval, producción general, Jorge Padrón, dirección general, Ricardo Figueira, que tuvo el gusto de hablar para ustedes. El 14219, Luis Soler, la voz. Éxitos y bendiciones.
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